0: nuestros estudios. Es la hora 21:02.
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0: En nuestros estudios es la hora 21:18.
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0: En nuestros estudios es la hora 21:31.
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0: 21:47 minutos.
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0: En nuestros estudios es la hora 22 en punto.
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0: En nuestros estudios es la hora 22:15.
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0: En nuestros estudios es la hora 22:34 minutos.
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0: En nuestros estudios es la hora 22:48 minutos.
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0: En nuestros estudios es la hora 23:03.
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0: En nuestros estudios es la hora 23:16 minutos.
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0: En nuestros estudios es la hora 23:32 minutos.
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0: gracias.
1: En nuestros estudios es la hora 23:46 minutos.
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1: En nuestros estudios es la hora cero en punto.
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0: En nuestros estudios es la hora 0:30 minutos.
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0: En nuestros estudios es la hora 1:01.
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0: En nuestros estudios es la hora 1:33 minutos.
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0: En nuestros estudios es la hora 2:01.
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0: En nuestros estudios es la hora 2:32.
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0: En nuestros estudios es la hora 3:01.
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0: En nuestros estudios es la hora 3:30 minutos.
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0: nuestros estudios. Es la hora 4:02.
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0: En nuestros estudios es la hora 4:31 minutos.
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0: En nuestros estudios es la hora 5:02.
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0: En nuestros estudios es la hora 5:31 minutos.
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0: en nuestros estudios. Es la hora 6 en punto.
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0: En nuestros estudios es la hora 6:30.
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2: En nuestros estudios es la hora 7:01.
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2: En nuestros estudios es la hora 8, un minuto.
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2: En nuestros estudios es la hora 9:01.
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0: Bueno. Tampoco es para tanto, ¿eh? Pasaron en la República Argentina ya 36 minutos de la hora 9, la provincia y el país. Gracias por estar ahí, familia, gracias. 18 minutos, perdón. 18 grados la temperatura, 19 ya. No va a haber precipitaciones, entre otras cosas, la humedad 86, hay mucha humedad ya. Sí. El día está espectacular. Para salir a caminar, no sabes lo que es. Saludo a la gente que está trabajando. Está trabajando en Dinco, un saludo muy especial. También a la gente que sale a laburar. Medio que le dedicamos el tiempo y la vida. Porque estamos en la misma, ¿viste? Poniendo un poquitito de nosotros para que el pasar de los días no sea pesado. Y para que podamos volver a casa con la frente en alto y decir, bueno, se hizo lo que se pudo. A veces no se puede todo, pero se hace. Gracias por estar ahí nuevamente. A todos los que mandan mensajes temprano, muchas gracias. Gracias, en serio, dale. Bueno. El día espectacular. Radiante de sol. Que nos abre la ventana y pinta el dial de oro. Ahí suena la música retrucha. Música que nos transporta a otra época. A bajos que caminan y a coros que no pasan de moda. A tarareos que no pasan de moda. A silbidos que no pasan de moda. Y ustedes, amigos, que conmigo arrancan temprano y se despiertan nuevamente en este domingo a la vida. Algunos arrancan para ir a laburar en un domingo más, un día más. Este saludo va directo para el mate y al volante de los amigos. Prohibido para menores, pero permitido para aguantar, para meterle para adelante. Vení, dale. Que suene fuerte, verá. ¿Te parece? ¿Arrancamos fuerte? Vení, vamos. Los galos. Te desafío, amor.
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0: Bueno, estamos. Galos. 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Apaguemos el apuro. 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Que empiece el viaje.
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0: se termina por casualidad.
1: Bueno, bueno, bueno. Si tenés menos edad, tenés buena onda, quédate. Si no, subí el volumen. Prohibido para menores. ¿Sí? Prohibido para menores, pero obligatorio para el corazón. Vení.

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1: Bueno, arrancamos, ¿eh? Arrancamos, no te puedo quejar. Ojalá que te haya gustado todo este bloquecito de música. Ojalá que nos hayas hecho compañía y que disfrutes con nosotros lo que vibramos, ¿eh? Toda la música, todo el recuerdo, toda la historia que pasa por cada una de nuestras cabecitas cuando escuchamos estos temas musicales. Ojalá que disfrutes como lo hago yo, ¿eh? Y si lo disfrutas así, vas a ser parte de lo que es prohibido para menores. En serio te digo, gracias, ¿eh? Ya estamos todos preparados para sacar el streaming. Ya está Flor, ya está Rodrigo, ¿eh? Le están metiendo pata. Vamos a ir a Kick y vamos a ir a Facebook en directo. Así que quédate tranquilo, segundito nada más. Ya estamos al aire. Ahora te quiero contar, mientras tanto, antes de pasarme para el otro estudio, de que la gente Luri Lea en Río Negro, esquina Escuénaga, y sucursal Apóstoles Norte 375, y Posadas Misiones Avenida Uruguay, te regalaron un premio sorpresa hoy que está buenísimo, pero muy bueno. 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
1: 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Vamos todavía. Viste que siempre hay una camiseta. Siempre tenemos una camiseta para vos. La selección argentina va a estar presente gracias a la gente de Don Sanguchón. Un abrazo grande a Miguel y a toda la gente de Don Sanguchón, que dice: Ricardo, mañana regalá una camiseta también. 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O sea, que te comunicas 24 85 13 24 85 13, dale, y te quedás con nosotros hasta las 11:30 de la mañana acá en Prohibido para Menores.

Te conté que este tema lo canta José Busto. Y cuántos recuerdos nos trae a vos, a mí y a todos los que de alguna manera vivimos la experiencia de disfrutar de esa música.

0: Saludito especial, che, para, hoy el saludito especial, ¿sabe para quién es? El saludito especial es para Chicha, ¿eh? Hola Chicha, buen día, Nancy Liliana, para Pedro, para Blanqui, para India, para toda la barra, ahí un saludo, sé que están escuchando, así que no me pongas a cara, Chicha. Dale, que tengas un excelente día, que tengan todos y que disfruten de la buena, pero buena vida.
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0: Saludito para el Juanca, che, que temprano me mandó un mensaje, Juanca. Abrazo grande, querido. Muchas bendiciones, feliz domingo. Al Jorgito Cuasca, ¿cómo te va, Jorgito? Bendiciones, Ricardo. Dice muchas gracias, Jorge. Muchas gracias. Que estés súper, pero súper bien. A ver, al amigo Coqui. Hola. Feliz domingo. Demos gracias a Dios por el regalo del nuevo día. Hoy domingo lo comenzamos con fe para que termine con bendiciones. Muchas gracias. Feliz. Abrazo, amigo. Abrazo a ti también. A ver qué tengo por acá. A Silvio Álvarez, a Sandro, a Elvi, ¿cómo te va, Elvi? Buen día. ¿Qué me dice Elvi? Buen día, gratitud por este nuevo amanecer y fe por las bendiciones de Dios que se multipliquen, dice. Abrazo gigante. A ti también, querida amiga, que estés súper, pero súper bien. Feliz domingo. A ver, toda la barra de siempre. A Juancho, a Juan Cus, a Demar. Hola, Demar, ¿cómo te va? Buen día. A ver quién tengo más. A Juan Brunner, tan Alem, por supuesto, escuchando. Juan Cecilio, ¿cómo andas, Cecilio? A Lucho, buen día, Lucho, ¿cómo estás? Saludos a la familia, que tengas un feliz domingo, ¿vale? Y a Carlito Pechac, Carlito. Sí, Carlos, hoy no hay fruta fresca, pero mañana sí, de la madrugada se va, a la noche. Carlito, abrazo grande. ¿Sabés que si querés buena fruta, contactalo a Carlito Pechac? Y a usted, a todos, gracias, che. La gente de producción ya está recibiendo todos los mensajes, ya está agendando los mensajes que tenemos y están buenísimos todos.

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0: tenemos en el otro estudio. ¿Cómo le va? ¿Cómo está, amigo, amiga? Que está arrancando recién con nosotros. Me encanta que así sea. Un saludito muy, pero muy especial. Ya estamos en vivo en Kick. Me estoy mirando en Kick. ¿Eh? Y me estoy mirando en Facebook también. Hola, Carlitos. ¿Cómo te va? Buen día. La cantidad de mensajes que tengo son divinos. Divinos porque arrancan y se dan manija conmigo. ¿Eh? Y tienen un feliz domingo. A Lucía, a Carlos. A ver, acá. ¿Quieres que te lea alguno? Te los leo. Algunos son zarpadísimos, otros me hacen buena compañía, algunos son divinos. Porque me hacen reír, me hacen disfrutar de la vida y saber que la cosa que hacemos la hacemos bien. Abrazo grande a la gente de los helechos, che. A la gente de Santa Rosa, Brasil, mira. Qué lindo. Se engancha, dice Ricardo, te estamos escuchando en Santa Rosa. Sí, Carito Salguero. Katherine, ¿cómo estás? Buen día. A Julio Bordín, del otro lado de la provincia. Raúl, buen día, grupo. Hola, Ricardo, ¿cómo te va? Hola, Raulito. Vos sabés que Julio está en Andresito. Está mirando el teléfono, la radio. Qué lindo, che. Qué cosa más linda de saber que estás ahí. No te haces una idea de las cosas que pasan por la cabeza cuando uno tiene la imagen esa de que estás. Me encanta que si sea. Bueno, vamos a ir a lo nuestro. Te quiero contar los premios que tengo para hoy. Hoy tengo una cantidad enorme de premios. Así que, primero y principal, te vamos a regalar una remera espectacular. Una remera de la selección argentina. 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Rapidito antes de ir a la música, porque... hola, Ro, ¿cómo te va? Buen día. El Rulo le está metiendo dedo por todos lados ya. El tipo que nos acomoda todo es el Ro. Y ahí le está metiendo un cartelito que dice prohibido para menores. En cualquier momento lo vas a ver. Ahí lo estás viendo en vivo. En Kick. Eso más. Mira. Che, saludo a Lucía. A Jorge. A Alberto. Y se siguen sumando y sumando y sumando, amigos. A Mirta, ¿cómo te va, Mirta? Buen día. A todos, che. A Carlito Pelchak, un abrazo grande. Que tengas un bendecido domingo, querido Carlito. Nada, el contacto para Prohibido para Menores ya está saliendo en pantalla. Es el número 248513 y estás con nosotros. Nos mandás un mensajito ahí y estamos. Bloquecito de música que viene de la mano de los Nómadas, si no me equivoco. ¿Qué decir, Roque? ¿Tal? Buen día, ¿cómo te va? ¿Me lo podés contestar mientras editas? Sí, claro que sí. ¿Cómo estás? ¿Todo bien? No hace falta imagen. No me...
1: Buen día, ¿cómo andás?
0: ¡Epa!
1: Ahora sí.
0: ¿Arrancamos temprano hoy?
1: Sí.
0: Bueno, saludito especial para vos y para Flor. Gracias por el laburo que están haciendo. Están editando un montón de partes del programa.
1: Sí, estamos haciendo pruebas de los nuevos banners que vamos a ir sacando.
0: Perfecto. Aparte de eso, para Instagram, también unos pedacitos donde van los saludos a algunos amigos.
1: Exacto.
0: Bueno,
1: sí.
0: Ojalá que ande todo bien. Estás casi al límite del... Eso, ahí está. Un saludo muy especial para todos. 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Abrazo grande, Carlos. Bendecido domingo para ti, querido amigo. Y nosotros vamos a ir a la música. Vamos a arrancar. Este bloque es muy especial. Es para vos, amiga, amigo, que en serio, arrancás el programa pensando qué habré hecho en esa edad. ¿Dónde estaba? ¿Con quién estaba? ¿Qué pensaba? ¿Qué sentía? Porque todos sentimos cosas distintas. Pero nos transportamos a esa época como instintivamente. Los que tuvieron la vieja se acuerdan de la vieja, del viejo, del vecino, de la vecina y de la amada. A ver los nomás, ¿qué me cuentan?

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0: Están mirando, los muchachos ahí deben estar mirando la carrera, está full, viste que a esta hora de la mañana está corriendo Franco, en Mónaco, en la Fórmula 1. Por si no sabes, poné despacio la tele y me podés escuchar a mí acá en el streaming del Radio Show. ¿Te parece? Despacito la tele, total, o sea, ahí te va marcando todo. ¿Vos sabés qué? Podés mirar la carrera y escuchar la radio, tranquilo. Dale, y si no, me enganchás en el teléfono. Ahí, la cantidad de mensajes que tienen son divinos. Dice, por ejemplo, Ramona 036 dice, Ariel 431, Alejo 265 y Lenia 137 y Delfina 093. Voy por la camiseta, me dice Ariel 431 y Alejo 265 y Lenia 137. Delfina también, 093, Ramona 036. Saludito a todos. Vos sabés que es la tercera vez que veo gente caminando no sé dónde. Buen día, dice, qué hermoso programa. Qué excelente domingo que tenemos todos y para todos los oyentes un saludo muy especial. Cómo me encanta el programa, dice Julia 277 y Walter 895. Saludito para los dos, che. Gracias por estar ahí. Enseguida me traen todos los avisitos que tengo que saludar, a la gente que tengo que saludar me traen enseguida, porque hay mucha gente para saludar de las casas comerciales que hacen posible nuestro programa, ¿no es cierto? Antonia, ¿cómo te va, Antonia? Bendecido domingo. Te quiero escuchar. Quiero escuchar un tema de Nicola Di Bari. ¿Escuchaste? ¿Pasamos Nicola Di Bari, Ron? Sí, pasamos.
1: Sí, pasamos al tema Historia de Amor.
0: Historia de Amor.
1: Exacto.
0: Qué lindo tema, che. Nada, escuchamos. Muchas gracias, Irene 735. Antonia Costa me dice, Ricardo, ¿cómo te va? Buen día. Soy Antonia 719, Cristian 052 y Diego 376. Saludito a todos, che. A ver, ¿a quién más? Rosana Alves me dice, Ricardo, ¿cómo te va? Buen día, quiero el tema de Leodán. Leodán con Cañaveral, por un caminito. Gracias, Rosana 097, Guille 560 y Lara 219. Son Lara del colegio. No, hoy no tenemos remera de colegios. Hoy está solamente la camiseta de fútbol de Don Sanguchón. Está muy buena la camiseta de fútbol de Don Sanguchón. Un saludo muy especial. Te digo, che, son divinos todos. Mirta, buen día, ¿cómo te va? Me dice Ricardo. Que Dios te bendiga, Ricardo. Que sigas así, dice. Mirta 026, Jacqueline 403, Oscar 548. Noelia 600 para todos los sorteos. Muchas bendiciones. Carlito Durán me dice, hola, ¿cómo te va, Ricardo? Soy Carlos 246, claro, claro que sí. Ro está preparando el próximo bloque de música. Leodán con Cañaveral, me imagino que ya lo tenés ahí a mano. El tema Por un Caminito también lo tenés solamente por Leodán, que está muy bueno, digamos, que es el que hizo el tema. Soy Eduardo Celoenzo, Alexander 594 y Facundo 729. Siempre te escuchamos, Ricardo, gracias, che. Y Jessica, ¿cómo te va? Y Juan 948, participo por todos los premios. Abrazo, me dice. Jessica, es Lourdes 445, que estás anotadita, Lourdes. Alejandro me dice, buen domingo para vos. Dale, a ti también, querido. Alejandro 760, qué bueno que está el programa. Bendiciones para todos, dice Alejandro. Bueno, lo tengo acá. Y Leonela, que me dice, hola, qué lindo tu programa. Su programa, me dice, en realidad. Está bien, así es la cosa. A ver, Leonela 516, Alejandro Capo 760 y Santino 829. ¡Qué lindo su programa! Muchas gracias, che, son divinos. Ojalá que le toque el que le toque, que tengan suerte. Y Laura y Elizabeth, qué buen comienzo del programa. Esos temas traen tantos recuerdos. En realidad el comienzo del programa es a las 8. Yo les explico cómo se programamos algunos temas, generalmente de 8 a 9, para que usted también escuche mucha música. O sea, viste que tiene poca visita, hablamos poco. Entonces, tenés una hora prácticamente de la música que te como que te llevan a ese tiempo. Y ahí arranco yo comentándote las cosas que van pasando y los saludos de la gente. Entonces, ya no es tan musical la mañana, sino se torna medio como un programa mixto entre comentarios, cosas que fueron, son y serán, y la presentación de los temas, que lo hago yo, lo hace Rock, cualquiera de los dos. Qué buen programa. Tantos recuerdos me traen esos temas, me dice Elisa. ¿Cómo te va, Elisa? Laurita. Hola, Laura. Claudito, querido. 498 y Laura 263. Saluditos, che. Participamos, dice, por todos los premios. No te olvides que tenemos la camiseta de Argentina, de gracias a Don Sanguchón. Buen día, Ricky. ¿Cómo estás? Pasamos un tema de Manolo Galván. Rosa. Manolo Galván canta Rosa. Sí, Rosa. Da, da, da, da. Sí, canta, sí. Para escuchar Con Mi Amor. Epa, ahí estamos movidos. Mauricio, yo soy Juana, anotame para todos los premios. Juana 234. Vos sabés que una vez me pasó así, ya hace muchos años yo trabajaba en integración y me mandan una carta, en esa época era la carta para el colectivo, bajó el guarda y dejó como 100 cartas. En aquella época andábamos bastante bien de éxito. O sea, gracias a Dios ahora no nos podemos quejar porque la vida siempre nos acompañó con programas lindos. Y vos sabés que la carta decía saludo para la pareja de mi vida, algo así, Carlos Antúnez. Y en esa época yo, burro, todavía leía los apellidos. Y no va que no era la mujer del hombre, era la amiga del hombre. Al rato se vistió de gris la radio, se armó una catombe. No, pero lo supimos pilotear. O sea, yo mostré la carta y dije, acaba de llegar el colectivo, trajo esto, el guarda. Yo tengo que leer. El error que cometí es leer el apellido. Porque el nombre hay 50.000 francos, ¿verdad? Pero cuando das el apellido ya fuiste, me decía que era el hombre era amigo. Bueno, pasame el tema de Manolo Galván Rosa para escuchar Con Mi Amor, Mauricio. Soy Juana, anotame. 234 para duda, hay muchos Mauricio, ¿viste? Nada, tantos recuerdos que me traen. Hilda me dice, feliz domingo. Las mejores cosas de la vida son aquellas que se regalan con el alma, se reciben con el corazón y se agradecen con una sonrisa. Totalmente, ni una duda. Ricardo, que todos tengan un bendecido domingo. Hilda 206. Quiero escuchar un tema de Demi Rousseau, Siempre por Siempre. ¿Tenés más o menos el bloquecito? Siempre por siempre, para siempre serás. Qué lindo tema el de Demi Rousseau, che. Hola Rosita, ¿cómo te va? Buen día. Dice Ricardo, ¿cómo estás? 978 Rosa, Héctor 709, Janet 606, María Eugenia 288, Mario 304, Silvia 760, Graciela 185, Claudia 568, Cristina 401, Víctor 403 y Marcelo 878. Hola Nancy, buen día, ¿cómo te va? Bendecido domingo, dice, para ustedes. Siempre los escucho. Buen día. Gracias por todo. No, por favor, todo lo contrario. Gracias por escucharnos. Anotame para todos los premios. Por favor, dice, soy Nancy 187. Dale, Nancy. Que el destino y el azar te toquen hoy. Viste que los sorteos se hacen automáticamente, salen los 4 o 5, bla, bla, y ya está. Qué rico que está mi mate con yerba mate natural, ¿sí? Vos sabés que Ramón 170, Ezequiel 507 y Samuel 201 y Milagro 467 me dicen que está muy lindo el programa. Enseguida voy a tener todas las casas comerciales acá y te voy a empezar a comentar quiénes son los que hacen posible nuestro programa. Ahora sí, bloquecito de música, si te parece, rock. Contame con qué arrancamos.
1: Vamos a arrancar directamente.
0: Está medio alto tu volumen, me parece.
1: ¿Ahora se me escucha mejor?
0: Ahora sí.
1: Ahora, perfecto. Bien. Bueno, vamos a arrancar con Leodán, con Cañaveral.
0: Dale.
1: Por un caminito. Después, no conseguí el de Manolo Galván.
0: ¿Por qué?
1: Y no me aparece el tema Rosa. Solamente de Nicola Di Bari.
0: Claro.
1: Solo de original.
0: Manda igual.
1: Voy a pasar ese. Y tengo ya el de Demi Rousseau, Por Siempre y Para Siempre.
0: Qué lindo tema. Los tres.
1: Vámonos.
0: Bloquecito y estamos de nuevo. No te vayas.
1: Perfecto.

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1: Yo me voy a comprar un bombo como el que tiene don Humberto.
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Buen día, mi estimado amigo Ricardo, ¿cómo andás? Hermoso fin de semana, hermoso tu programa. Bueno, anotar con los premios, Ricardo 350 y Miriam 666. Buena semana, bendecida y siempre hacia adelante.

0: No hace falta carnet de socio, pero sí haber vivido al menos una década con hombreras o peinados inflados. 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
1: Qué linda mañana, domingo. Gracias por estar ahí. Último tramito del programa. Nos estamos yendo, familia. Se dio cuenta de que pasó la mañana sin darnos cuenta. Arrancamos el programa así, al toque, cortina musical, que me está faltando un toquecito más de respiro. 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Ayer no sabíamos. Ayer pasamos por alto, Ángel. ¿Por qué me traicionás así? Dale, el sábado le damos rosca, no te haga problema, Ángel, porque le vamos a regalar una pelota y una remera, pero una camiseta de fútbol de Argentina para todo el 13, el sábado 13, o sea, este que viene, el 20 y el 27 de junio, y el 3, y un importante sorteo para el 17 de julio para todos los clientes que se están acercando a comprar en cualquiera de las 3 sucursales de Lurilean. Es importante el premio, en serio, si sos cliente de Lurilean, el premio es importante, no te olvides. Lurilean, en el cual incluirá un Smart TV, una bicicleta, que me encanta una bicicleta, ojalá pueda ganar una bicicleta yo. ¿Te imaginas? Por la vida yo dando vuelta con una bicicleta. Si a pie hago desastre con bicicleta, mirá, no te conozco más, le digo a mi novia. Con bicicleta no te conozco más. Nada. Y una freidora a vapor, ¿sabes? Para comer papa frita. Y el 3 vouchers de compra, entre otros premios. ¿Entendiste lo que te dije? A ver, Rodrigo, si yo soy seguidor de Instagram de Lurilean Overá y Lurilean Posada, ¿qué hago? Completo. ¿Me entendés? A ver, se regala una camiseta y una pelota todos los sábados. En Instagram está el post, o sea que tenés que completar tus datos, ¿no es cierto? Bueno, una vez que está el post, para seguir los pasos y poder participar. Todos los sábados hay una pelota y una camiseta. Si sos fanático de Radio Show, escuchá todos los fines de semana para todos los oyentes, una camiseta y una pelota por sábado. 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
2: Sí, ¿te gustaría saber cuáles son todos los premios?
1: Sí.
2: Bueno, el primer puesto entonces, como dijiste, el Smart TV de 50 pulgadas más la pelota. El segundo puesto, una bicicleta Overtech más pelota. El tercer puesto, la freidora de aire más la pelota. Ajá. Después vienen los vouchers. El cuarto puesto, el voucher de 70.000. El quinto puesto, voucher de 50.000. Y el sexto puesto, el voucher de 40.000. Todo viene con pelota también. El séptimo puesto, una pava eléctrica. El octavo puesto, un parlante. El noveno puesto, una remera Fram de la selección. Y el décimo puesto, una yerbera. Y todo, como dije anteriormente, con una pelota también incluida.
1: Te recuerdo que estamos en Facebook en vivo ahora.
2: Exacto, en Radio Show 100.5 MHz.
1: ¿Y si estás en Kick?
2: En Kick es, nos buscas como Radio Show -2000.
1: Ahí entra automáticamente.
2: Exacto.
1: Bueno, vamos de nuevo. 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
1: de
2: el gran sorteo, vamos.
1: Ahí está la bicicleta, está todo. Bueno, perfecto. A ver qué más tengo por acá. Contarte, por ejemplo, saludo a Ángel y la gente de Lulilera. Un abrazo grande, que tenga feliz domingo. Cortina musical, estoy contigo. ¡Dale!

0: 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Entonces, Lubrilean, premio sorpresa, Ro. Don Sanguchón, ¿qué te regala?
1: ¿Don Sanguchón, un super sanguche de milanesa?
0: No, ¿qué programa estás escuchando?
1: La remera, perdón.
0: ¿No qué remera? ¿Qué?
1: La remera para la selección.
0: No, la camiseta de la selección. Sí. La original. Ah, no, tampoco no pida tanto. Pero, ¿y la Maison Vinoteca qué te regala?
1: Un vino.
0: Perfecto. 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
1: Un galeto con mandioca.
0: ¿Galeto?
1: Un galeto con mandioca.
0: Perfecto. Saluditos a Juan Brunner, che, de Leandro, no en la tanta. 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Vos sabés que le tengo que pedir un favor y ayúdame en esto, por favor, Flor, que no para no recibir más mensajes, ¿está? Hasta acá llegó, porque después no me va a alcanzar tiempo para leer todos. Así que, mirá, te cuento ya. 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

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Saluditos, cortina, estoy, dale.

0: Ya te cuento que no voy a llegar, No voy a llegar, ya te digo. O sea, esto está más difícil que... la cantidad que tengo es increíble. No llego. De todas maneras, yo te explico. Ya la producción tiene anotado todos los nombres, que son una guasada de nombres, de números y nombres. De todos eso va a salir el sorteo. Y el sorteo lo vamos a hacer en vivo. O sea, lo podés, si estás en Facebook, con Kik, automáticamente prendete a la transmisión. Cuando yo te diga, largamos el sorteo. Y los que no pude leer los mensajes, no pude leer, porque están cargados todos los mensajes, porque como están vinculados los teléfonos en las computadoras, se carga todo. Así que ya sabes, no te olvides de agendar ahí. Acá me está saltando, ya te digo, dame un segundito. Ángela, gracias por ser mi compañera de los domingos, Ángela. 675. Jessica, 607. Jessica, 607 y Ángela, 675. ¿Qué más tengo? Gladys... Matías 924, Florencia, ya me dijo, a ver, Cintia, ¿qué me dice Cintia? Cintia 921, Ingrid, Ricardo, qué bonito domingo, un rico mate en mi jardín, terminado por ahora, los torneos de Newcom, así que a disfrutar de la casa, juega Newcom, yo voy a jugar Newcom algún día en mi vida, en serio. Así que Ingrid, esperame que voy a jugar. No sé en qué cancha. Feliz día a todos los periodistas, gracias. Teresa me dice, Ricardo, ¿cómo te va? Soy Tere, lo felicito por el programa. Gracias, Teresa. Abrazo grande para ti, querida. Feliz domingo, bendiciones, vamos. Rosa 429 y Gabriel 875. Nélida me dice, para mi nieto. Está buena. Bruno 975. Listo, la camiseta de Argentina, buenísimo programa. Es para mi nieto la camiseta. Eso me dice Nélida. Y Ana me dice, bellísimo tu programa. Ana 458 y Raúl 240. Gracias, Ana y Raúl, gracias. Héctor 909 y María 559, saluditos. Ramón me dice 319, perfecto. Loli me dice, ¿qué me dice Loli? Norma 929, Gabriel 910, Jazmín 484 y Milena 539. Zulema me dice, Ricardo, ¿cómo te va? Zulema 039. Adrián me dice, Ricardo, ¿cómo te va? Emiliano 957. Ruby, Ricardo, ¿cómo te va Ruby, Ricardo? 996, saluditos, con tocayo, che. Camila, ¿qué me dice? Hola Camila, ¿cómo te va? Buen día. Camila, 722 y Eduardo, 690. Angélica, ¿qué me dice? Hola Angélica, ¿cómo te va? Buen día. Angélica, 882, a todos. Ya no puedo leer más porque me pasé 3 minutos. Vamos al sorteo, si tenés Facebook, enganchate ya al sorteo, porque, míralo bien, te cuento, te voy a contar cómo va a ser la cosa. ¿Vale? Cuando empiece el conteo, usted me avisa. Están todos cargados, si vas a Facebook te vas a dar cuenta que está todo cargado. Listo, arrancamos. Confirmar, comenzar. 10, 9, 8, 7, 6, 5, 4, 3, 2, 1... Hilda 206, Gerardo 178, Jorge 691 y Jacqueline 403. Son los 4 ganadores. Ahora completamos bien la planilla, pero ya está, si tenés el teléfono, estás mirando el sorteo automático, una app de sorteo que tenemos hace mucho en la radio y que te contaba, pero ahora lo podemos poner, emitir al aire a través de Facebook y de Kik para que veas cómo se hace el sorteo. ¿Y quiénes son los ganadores? El azar es completamente el azar. Al que le toca, le toca. Y al que no le toca, no le toca. Al que le toque Parrilla Oscar, por favor, urgente comunicarse con nosotros. Al que le toque Parrilla Oscar, por favor, urgente comunicarse con nosotros, porque el premio es para retirar ahora al mediodía. Familia, esto ha sido todo por hoy. ¿Cerramos? Acá cerramos. Te vamos a poner en los estados. ¿Quiénes son los ganadores? Ya te conté. Ya sabés porque estás mirando. ¿Qué me decías, Ro, por favor?
1: Por favor, Jacqueline, si se puede comunicar lo antes posible por el galeto y la mandioca.
0: Jacqueline 403 ganó el galeto.
1: Jacqueline 403.
0: Listo. Comunicarse al 24-85-13. ¿Está bien? Listo, familia. Gracias. Esto ha sido todo por hoy. Chau. Gracias por hacernos compañía de la mañana temprano. Chau.

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1: En nuestros estudios es la hora 11:36.
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1: en nuestros estudios. Es la hora 11:41 minutos.
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Foi assim que começou mais um Domingo Sertanejo, galera. Bem-vindo ao sábado e domingo Sertanejo. Che. Bueno, ¿qué tal el país? ¿Qué tal América? ¿Cómo estamos, Argentina ganó 2-0 ayer, Un trámite nomás. Así que bueno, estamos en el mes del Mundial, amigos. Qué lindo. Che. Y era el mes del Día del Padre también. Vamos. Bueno, vamos a comenzar. 2 horas de la mejor música gaucha, sertaneja, música de banda. Algunas cachacas, también algunos forró. Que están pidiendo la gente. 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Y la familia Bach. Bueno, también queremos saludar a los amigos de Guaraní. Y hay alguien que está de cumpleaños hoy, Miguel Leguiza. Estamos invitados, pero bueno, tenemos que hacer el programa, ¿no? Después que nos deje algo, que nos traiga, después algo. A la tarde-noche. Bueno, un saludo especial para él, Vamos a la música, puesta al aire, como siempre. Mano de Plata, Juan Carlos Semenchuk, y quien les habla, Sergio Benítez. La dupla de sábado y domingo, Sertanejo, por hoy, Esto comienza.

0: Ya viene ese tema enterito, ya viene todo lo primicia, primicia, quién sabe, Domingo Sertanejo. 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Aló, galera, bienvenido en ese zapatón sertanejo. Hoy es domingo, ¿eh? Domingo. 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En dos, al mismo tiempo, afina dos motos, ¿sí? 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Arranca una, arranca la otra, le da el toque a este, le da el toque ahí. Cuando queda un violín las dos, ¿viste que? Hay que ir regulando, ¿viste? Ahí queda loca la comadreja. Ahí está a punto. 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Tranquila, tranquilo ahí, muchachos. 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Qué bueno, che, qué bueno. ¿Cómo está el país? ¿Cómo está América, no? Bueno. Dale vos, va a pescar. 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Juan Carlos. No, bueno, pasan las cosas, ¿no? Cuando estamos... Ah, bueno. 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Nuestro amigo Jorgito, sí, sí. Saludo para él, para su esposa, para todos ahí que trabajan de 10. De tempranito, de corrido trabajan, ¿sí? De 7 de la mañana hasta las 18 horas, de corrido. Muy bien, así termina el trabajo, rápido, eficiente son. Vamos a la música, vamos a saludar a la familia, Calle Primero Colonizadores. ¿Quiénes son la Calle Primero Colonizadores?
1: Alô, alô, queridos amigos da Sábado e Domingo Sertanejo, na Rádio Show 100.5 FM. De Oberá, Missões Argentina, tá na boa companhia do Sérgio, do Marcos e do João. Eu sou Maurício Lima, do Rainha Musical, e também estou aqui ligadaço no melhor programa. Grande abraço, tamo junto!
0: Tamo junto, tamo junto, claro que sim. E tamo junto com a família Colomieque, che. Claro que sim, com o Lucho, E com o Serginho, também, aí com... também Germán. Não, tranquilo. Luciana também aí. E Roxana, che, todos aí estão grudados, dice como... Tan prendido esto que es sábado y domingo sertanejo. Tenemos otro saludo más que ayer pasamos. Puede ser otro saludito, dos saluditos, un saludito más. Y ahí vamos a la música del grupo que está ahí en punta,
2: oye,
0: puede ser.
2: Oye, gente, aqui quem fala é o Alex, vocalista da Banda Legal. E nós também estamos aqui no programa Sábado e Domingo Sertanejo, aqui na Rádio Show 100.5 FM, com nossos amigos Sérgio, Marcos e João. Um grande abraço da Banda Legal.
0: Claro que sim. Bueno, e se vienen las salutaciones de Día del Padre, así que nos vamos a comunicar con la gente, que ya algunos ya dijeron que sí, así que vamos a estar en contacto con algunos comercios. Y en el programa que le vamos a decir, aló, vocês que están grudando, sábado y domingo sertanejo. 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La familia es lo más importante que hay. Así que todos esos saludos lo vamos a estar buscando durante la semana en los comercios que ya estuvimos buscando, algunos ya tuvieron diciendo que sí, y pero la visita le debemos. ¿Escuchaste, Sergio? Le debemos. Vamos a la música.

0: Bueno, señores, qué lindo. Saber, tengo que cortar esta música porque estamos ahí. Tenemos muchos mensajes, muchos audios. Bueno, tenemos un amigo que siempre está, siempre está, siempre podemos contar con.
1: Sergio, ¿cómo te va? ¿Todo bien, che? ¿Te contás? Bueno.
2: Estamos aquí, no podremos.
1: Así que te desgarraste, yo estuve mirando allá, che. Qué bárbaro. Pero bueno, así nomás
0: Hay que colgar los guantes.
1: Ya tenés que colgar los guantes nomás, che. Ya vos tenés que. Hay varios que tienen que colgar los guantes en el equipo. Acá estamos en la casa de mi yerno Darío, en Villa Marta, comiendo un asadito bien estilo de la chacra, abajo la planta de mango, acá en un tamborcito ahí.
0: Muy bien.
1: Escuchándote a vos ahí. Un saludo a todos los amigachos por ahí, ayer ahí los que tuvimos en la cancha ahí. El nuevo arquero Antonio Báez se pasó,
0: Se pasó Antonio, Antoñito, sí, realmente felicitaciones a Antonio, realmente, realmente espectacular lo que atajó Antonio, así que felicitaciones, muy buena adquisición. Ahora tenemos arquero, ahora falta 10 jugadores más. Bueno, un saludo especial, para la familia Barta que siempre está, Y lo que están compartiendo con él hoy ahí en el domingo almuerzo certan ellos, claro que sí, che. Bueno, queremos saludar a la gente de Guaraní también, ahí el Bocha felicitando al Atlético Guaraní que ayer ganó, dice, bueno. También que saludar a su esposa Lourdes, a toda la familia, que siempre, y especialmente también a la década dorada de Guaraní. Hay otro saludo aparte acá también. Hola Sergio, te estamos escuchando con mi hija Lourdes, ¿sí? Soy Irene, con el 735 participando, claro que sí, todo el mundo participando. Así que estamos a pleno en este domingo sertanejo, soleado, maravilloso. Dale que dale, para arriba, pum, para arriba. Mucha energía, como la música que hacemos, Usted tiene que pedirle solamente a Mano de Plata acá, Mano de Plata. Y esto suena, a ver. Alegría, alegría del corazón. Vamos a rodar ese tema.

0: Alô, amigos de Uberaba, Missões e toda a região, eu sou o Ed da banda Danube Azul. 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Nós da banda Danube Azul cantamos pra vocês na programação da 100.5 FM, a rádio que é show.
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2: É isso, Ed, vocalista, Danube Azul, che. Nos está saludando. Bueno, aquí Lorena con 516 participando en los sorteos también. Bueno, todos se levantaron medio tarde hoy, che. Pero seguimos, Ramón Acanceo 36, Alejo 265, Ariel 10431 y Ileana, sí. Con el 137 y Delfina 093.
3: ¡Qué grata que es!
2: Eliana, es difícil ese nombre, ¿no? Viste que ahora se inventan muchas cosas, sé que te que no te, dale que dale, va ahí para arriba, dale para abajo, dale, pucha, dale. Pum para arriba, taca. Bueno, aquí estamos, ¿eh?
3: Con,
2: han pasado 37 minutos la hora 12 p.m. Nos quedan solamente, casi 20 minutos más y estamos cerrando el programa, ¿eh? En vivo, hasta las 13:30 estamos con el programa, ¿eh? En vivo estamos hasta las 13. Bueno, porque pues ya viene ya Haití, ¿eh? Correntino, medio porteño, ¿eh? ¿O no? Medio porteño, así, pollito. ¿De allá y te? ¿O de allá nomás? Bueno, está escuchando, ¿eh? Después me va a pasar factura, ¿eh? Loco de comarega. Pero yo siempre le saludo, ¿viste? Él no se acuerda de mí nomás. Pero bueno, mensaje texto al 3755, por la duda, ¿viste? Hay tantos amigos nuestros que dicen que tenemos que hacer entre semana un programa. Con todo. Vamos a ver, dijo, ni mal ni bien, todo al contrario. Hace un buen tiempo, usted sabía, no sé si. Giancarlo, me estoy hablando de usted. Sí. Hace muchos años, ¿no? Yo hacía sábado y domingo sertanejo, en Radio Show, como siempre. Y los jueves, o los miércoles, no me acuerdo, ¿no? Los miércoles creo que era, a la tarde hacía en Cristal, ¿sí? Banda Nello, era Banda y Nello, Banda y Sertanejo, punto. Así se llamaba el grupo, Banda Nello. Bueno, ¿sí? Y después pasó el tiempo, estuvimos ahí un año y medio. Bueno, y después ya dijimos, bueno, vamos a dedicarnos a hacer, porque abarcaba dos cosas, ¿no es cierto? Y el paquete de publicidad tenía que ser entre las dos radios. Y había algunos comercios que podían y algunos no podían. Entonces, pagar dos espacios y bueno. Y ahora, así estamos. Por ahora, seguimos acá. Yo sé lo que le digo, ¿eh? Abrimos más un, ¿eh? Y seguimos acá nomás, tranquilo, como deja, ¿eh? Vamos a agarrar, como dice, más vale pájaro en mano que el 10 volando. También. Bueno, ¿qué tal, Se nos fue el Moni Encina hace unos días, che. Se nos fue el Indio Solari. Mirá vos. Vamos. Pero qué va. Exactamente. ¿Vio todo lo que la cola que había para despedir al velatorio? Hincha de Boca, es peronista y 15 cuadras, hoy estuve mirando 15 cuadras de gente para saludar al cuerpo. Claro, no creo que algunos candidatos mueran, van a estar tanta gente así, sin vergüenza. Bueno, señores, quedó loco con Banda Nello, comienza más un suceso. Sábado y domingo sertanejo, se agrega Banda Nello, música de banda y sertanejo. ¿Qué tal, eh? Pero vamos a hablar tranquilo, que ahora estamos en invierno. Ah, ¿hacemos acá nomás? Vamos acá, ¿no? No, no, vamos a otro lado. En otro lado no nos quieren. Bueno, señores, vamos a la música. Porque después va a ir al sorteo. Entre ayer y hoy, a ver cuántos hubo entre ayer y hoy. 366 llamados telefónicos, incluido mensaje de texto. Así que hasta el sorteo vamos. 366. Así que hasta el sorteo vemos hasta cuándo llegamos. Música, maestro.

fin, señores, llegando al final de este sábado y domingo, Sertarello. Bueno, se sumó la nueva figura de TN, de Taller Nica. Antonio Báez llegó a sumarse para el almuerzo Sertarello, ahí en la casa de el yerno de Rubén Barta, che, ahí están, entre el cuñado están ahí disfrutando. Él aparece con una camiseta de Boca, bien ahí, cómo creció este mocoso, boludo. Bueno, un saludo para Antonio, entonces, que también se suma al almuerzo Sertanello, che. Bueno, saludándote a vos, a toda la familia del grupo ahí, de los martes y jueves que vamos a la canchita del club, ahí vamos a jugar ahí, a tirar un poco, de magia. Ahora ya estamos, disfrutando este domingo Sertanello. Me preguntan cómo se llama la Pinto, no sé, yo no estoy... Cuando dejé, mirá, estaba en el lugar 13, creo que era. Bueno, en el lugar 13. Bueno, lo que sí estamos en mensaje texto, ya termina todo, ya estamos sorteando. Bueno, vamos por el sorteo, ¿le parece bien? Le parece muy bien, bueno. ¿Cómo está el país? ¿Cómo está América? Mensaje texto. Entre ayer y hoy hubo 370 llamados telefónicos, mensaje de texto incluido. Vamos. Bueno, la mansión de las golosinas tiene... un voucher de 30.000 pesos, a ver quién se lleva, mensaje, texto, llamado telefónico, a ver, la 196, pertenece a Lourdes con el 190, al DNI de Lourdes, bueno, ahora vamos por 30.000 pesos de todo barato, el bazar más completo de la zona centro, mensaje, texto, llamado telefónico, a ver, 81 de ayer, en 370, la 81 pertenece al día de ayer, Alejandra con el 557, y ahora vamos por una orden de compra de 330.000 pesos del Club AEMO. Mensaje, texto, llamado telefónico, a ver. La

amigos durante la semana para que le dé los cupones ganadores para que puedan ir a retirar su premio. ¿Le parece bien? Bueno, me estoy despidiendo, ¿eh? Hasta el próximo sábado. Así que estamos juntos, ¿eh? Estamos juntos, dijo el brasilero. Así que agradeciéndote una vez más, Mano de Plata, por estar, ¿sí? Y disfrutando de la mejor música que tenemos aquí, ¿eh? En Sábado Domingo Cerda, de hecho. Toca suceso, ¿es así? Hasta el día lunes, ¿puede ser? O el sábado. Ah, escucha, entonces el lunes no va a salir, ¿eh? Bueno, hasta el sábado, entonces. No, no, usted ya. Buscamos otro. Gracias por todo. Chau, chau, chau, chau.

0: Obrigado, gente. Obrigado, Bibi.
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2: En nuestros estudios es la hora 13:50 minutos.
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Muy buenas tardes, muy buenas tardes. ¿Cómo está, señora? ¿Cómo está, señor? ¿Cómo anda la huizada del barrio? ¿Cómo están los mitai? ¿Cómo se encuentra esa linda gente? La de la zona centro de la provincia de Misiones. Aquellos que siguen a rajatabla la emisión de las 100.5 MHz. También saludo cordial a todos quienes nos siguen a través de internet en cualquier parte del mundo. A todos, nuestra bienvenida a compartir estas brisas litoraleñas de allá y te. Cuando son las 14 horas con 4 minutos, les contamos de quién estuvo a cargo el inicio musical del día de hoy. Fue Cintia Mariel y su conjunto. Tres temas: Juan Rivera, Chamamé y Mi Yerutí. Empezamos con el desarrollo de los datos meteorológicos, como es habitual en nuestro espacio. Para eso recurrimos a los datos que nos acerca infoclima.com. Datos, registros, en este caso de la hora 13, provienen del Servicio Meteorológico Nacional. 24.9 grados centígrados, una sensación térmica de 26 grados. La humedad, un poco más baja que días anteriores, 61%. El punto de rocío fue 17 grados centígrados. La presión atmosférica medida en hectopascales, 999.8. Los vientos llegan desde el cuadrante norte a 9 kilómetros en la hora. Hablemos de Yacé. Está justo en su fase de luna llena desde el 31 de mayo. La fase menguante llegará el día 8 de junio, el día de mañana, a las 7 horas. El Cuarajé está con nosotros desde las 7 de la mañana con 29 minutos. Alcanzó el cenit a las 12:39. El ocaso llegará a las 17:49. Ya a partir de ese momento estaremos en el reino de Yasu. La previsión de temperatura máxima para hoy, 25 grados. Se prevé cielo nublado para lo que resta de esta jornada. En este momento, pleno sol. También hay nubes, bastante nubosidad. Para mañana lunes 8 de junio, 16 grados, se calcula la mínima, 22 la máxima. Tormentas para la mañana, lluvias durante la tarde. El día martes 9, 12 grados, se calcula la mínima, 21 grados la temperatura máxima. Se prevén lluvias para toda la jornada de martes.

Escuchábamos a Carlos Pino, de oficio tropero. También anteriormente la música a cargo de Ernesto Montiel, su cuarteto Santa Ana, Machete Colé. ¿Cómo es que los temas musicales nos traen reminiscencias, ¿no?, de nuestro pasado, de nuestra infancia o adolescencia, en el caso nuestro? Este tema, de oficio tropero, me trajo una visión de un ganado trasladado desde la estancia Timboí, en Corrientes, hasta Virasoro, hasta donde estaba el remate. Entonces, mi padre tenía que hacer un recorrido llevando el ganado por la ruta. Y bueno, me uní. Fue la única vez que hice de tropero. Nunca más. Después no sabía cómo sentarme, porque no es para cualquiera el oficio de tropero. Eso de estar horas y horas sobre la montura, bueno, no es para amarillentos, como dice aquí en Misiones. Son las 14 horas 15 minutos en los estudios de Radio Show Overa. Vamos a ampliar los datos meteorológicos, ahora con los aportados por la Oficina de Alerta Temprana, que depende del gobierno provincial. Para hoy, ambiente estable, mayormente soleado, como ha estado pasando, pocos cambios en las temperaturas durante gran parte del día. La jornada, de buen tiempo, sin embargo, el desarrollo de una vaguada, un área de baja presión, aumenta la inestabilidad hacia el final del día, hacia esta tardecita, desmejorando el tiempo con probables lluvias hacia la madrugada del lunes. No se esperan precipitaciones, las probabilidades van del 5 al 15%. Es alta la probabilidad de nieblas y neblinas, los vientos llegan del noreste y norte y desde el sureste, con velocidades de entre 1 y 10 kilómetros en la hora. La temperatura máxima en la provincia, estimada para hoy, 24 grados centígrados para Monte Carlo. La mínima, 12 grados centígrados en San Vicente. Mañana, lunes 8 de junio, se anticipa una jornada con inestabilidad creciente, precipitaciones desde la madrugada que se van a ir intensificando hacia la tarde. Un sistema de baja presión, sumado al ingreso de flujos de humedad, provocará lluvias de intensidad variable en toda la provincia, esperando los mayores volúmenes acumulados en la zona sur. Las temperaturas se van a mantener sin grandes cambios. Se esperan precipitaciones entre 7 a 18 milímetros para la provincia. Probabilidades van del 25 al 68%. La probabilidad de nieblas y neblinas es media para mañana. Vientos serían del noreste, norte y noroeste, con velocidades de entre 3 y 16 kilómetros en la hora. La temperatura máxima en la provincia para mañana se estima en 24 grados centígrados, Iguazú. La mínima, 13 grados centígrados, Bernardo de Irigoyen. Fuente, Dirección General de Alerta Temprana de la Subsecretaría de Ordenamiento Territorial del Ministerio de Ecología y Recursos Naturales Renovables de la provincia de Misiones.

Mati y Emma Cisneros, Susana. A continuación fue Cuando llora el acordeón. 14 horas 23 minutos en los estudios de Radio Show Oberá. Transmitimos desde nuestros estudios ubicados en Bonplan 16, segundo piso a metros de Avenida Libertad, continuación Avenida Beltrame. En la web, la página de la emisora es www.radioshow1005.com.ar. 1005 las cifras, sin el punto, luego sí, .com.ar. En Facebook, la página también de Radio Show y la página de Allá y Té. El número de celular para que estemos comunicados en esta hermosa tarde, si quieren solicitar algún tema musical, si quieren comentarnos algo del barrio, alguna novedad que se pueda decir al aire, bueno, está abierta la línea para cualquier inquietud. Es el 3755-340422, solamente para mensajes de texto, no mensajes de audio, porque no vamos a poder escuchar, tampoco atender llamadas. Eso lo podemos hacer una vez que finalice el espacio. Mientras tanto, SMS y WhatsApp, 3755-340422. ¿Qué novedades tenemos en la City? De acuerdo a la página del gobierno de la ciudad de Oberá, hay varias noticias interesantes. Con el operativo integral de poda que se está realizando en la ciudad, en forma organizada, por sectores, por cuadrantes, se ha incorporado una chipeadora. Es parte del operativo integral de poda 2026. El objetivo es reducir el volumen de los residuos vegetales que se generan durante las intervenciones. Se ha incorporado el uso de esa máquina para el procesamiento de ramas en el lugar de trabajo. Bueno, han ido al Cine Teatro Oberá, han aprovechado esta proyección documental que se está haciendo en estos días sobre el partido y especialmente sobre esta promoción 2x1. Me imagino que estarán enterados. Hoy es el último día, ¿eh? Vamos a ver de qué se trata. El partido llegó a la pantalla del Cine Teatro Oberá para revivir uno de los encuentros más trascendentes de la historia del fútbol mundial. A 40 años del inolvidable Argentina-Inglaterra que se disputó en el Mundial de México 1986, el documental reúne a protagonistas de ambos equipos para reconstruir, desde sus propias voces, una jornada que quedó grabada para siempre en la memoria colectiva. Se preparó el espacio del Cine Teatro Oberá, Espacio Inca, para este fin. Se colocaron banderas, hay espacios para que se puedan sacar fotografías antes de ingresar y luego recordar o conocer por primera vez el encuentro futbolístico más importante de los mundiales. Además, si vas con la camiseta de la selección argentina, tenés la promoción de 2 entradas al valor de 1. La película está basada en el libro del periodista Andrés Burgo y está narrada por Jorge Valdano y Gary Lineker. Ofrece testimonios inéditos, material de archivo no difundido anteriormente y relatos que permiten redescubrir lo que ocurrió dentro y fuera de la cancha en ese entonces. Los jugadores comparten recuerdos, anécdotas, supersticiones, emociones que rodearon aquel partido y que tuvo como figura central a Diego Armando Maradona. 91 minutos dura, exactamente el mismo tiempo que se disputó aquel encuentro. El documental recorre cada instante de un duelo que combinó talento, polémica, pasión y una profunda carga simbólica. Atención a esto. Además, incorpora una emotiva lectura de un poema de Jorge Luis Borges que aporta una mirada reflexiva sobre aquel episodio histórico. Más allá del resultado deportivo, la película aborda el contexto en el que se desarrolló este partido. Fue apenas 4 años después de la Guerra de Malvinas.
analiza cómo la victoria argentina fue interpretada por gran parte de la sociedad como una reivindicación simbólica, transformándose en uno de los momentos más significativos de la identidad futbolística nacional. La entrada está a 4.000 pesos. Es un documental deportivo, trata sobre el Mundial de México 1986. Las funciones se están realizando hasta el día de hoy. Hoy, última función, 21:15 horas. Las entradas están disponibles desde las 4 de la tarde hasta que se agote la capacidad de la sala, con la promoción de 2x1 si llevas colocada la camiseta de la selección. Quinteto Tangazo cierra también hoy los festejos de los 100 años del nacimiento del maestro Ricardo Buri. Durante la semana se ha rendido homenaje a este personaje de nuestra cultura local y provincial, un músico, docente, compositor y referente fundamental de la cultura misionera. Su labor fue clave para preservar, difundir y enseñar la música regional. El domingo, en el auditorio de la Casa de la Historia y la Cultura del Bicentenario, va a actuar el Quinteto Tangazo. El día de hoy se está cerrando con broche de oro, entonces.

0: sobre esta noticia. Hay que decir que el propósito de este evento es celebrar el legado y acercar la historia de don Ricardo Burri a toda la comunidad. Culmina el día de hoy, repito, es de denominación Semana Ricardo Burri, propuesta que reunió actividades culturales, educativas, artísticas, donde se estuvo recordando su trayectoria y su invaluable aporte al patrimonio cultural. Entre las actividades del día de hoy se va a realizar un acto conmemorativo por los 100 años de su natalicio y posteriormente el concierto homenaje con la participación de artistas e instituciones que continúan haciendo sonar su legado. Desde las 7 de la tarde se va a realizar el concierto homenaje, donde van a participar el Instituto La Misión, Maca Cerqueira y culminará el Quinteto Tangazo. La entrada para este evento es libre y gratuita.
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La música en De Allá y Te. Primero fue un relato de Andrés Ricardo Buri y su orquesta. A continuación, Luis Ángel Monzón, Alto Uruguay, un shotis que le pertenece a don Arné Ricardo Buri.

En la página del gobierno de la ciudad, desde comisiones vecinales, nos recuerdan las actividades que se están desarrollando en nuestra ciudad en relación justamente a las comisiones vecinales, las que están surgiendo y las que se están renovando. Es una semana de asambleas generales que en varios barrios se van a desarrollar. Vamos a ver cuáles son los días y las horas, los lugares donde se van a desarrollar. En el barrio Villa Lindstrom, el día martes 23 de junio, en el barrio 21 Viviendas, manzana 196, casa 11, será a las 20 horas. En el barrio Belgrano, el martes 23 de junio, en el mercado concentrador, 20-30 horas. En el barrio Loma Porá, el día miércoles 24 de junio, en la escuela 288, 20 horas. En el barrio del Parque y Villaluz, el jueves 25 de junio, en la escuela 530, 20 horas. Se invita a todos los vecinos a que sean parte de este proceso democrático fundamental para el desarrollo y fortalecimiento de cada comunidad barrial. Hablando de las novedades barriales, Villa Falk está de fiesta, ¿no? Porque la nueva plaza ya está a estrenar. Ubicada entre las calles San Luis, Quintana y Catamarca, esta plaza en Villa Falk avanza como un proyecto pensado para fortalecer la vida comunitaria y brindar a los vecinos un espacio público accesible, saludable y en contacto con la naturaleza. El espacio se lleva adelante las tareas de puesta en valor de esta plaza a través del segundo presupuesto participativo 2026. Es una obra que fue elegida por los propios vecinos. En la semana, el intendente Pablo Hassan y los integrantes del barrio han recorrido las obras en esta plaza. La iniciativa contempla la creación de una plaza saludable que está destinada a adultos, un área de juegos infantiles, inclusivos y sectores diseñados desde la accesibilidad, incorporando propuestas de lectura en braille y lenguaje de señas. De esta forma, el espacio busca garantizar que personas de todas las edades y condiciones puedan disfrutar de las instalaciones. El proyecto incorpora un sector de contemplación con pérgola y un mariposario a cielo abierto, promoviendo el encuentro, la integración social y el disfrute del entorno natural. Los vecinos del barrio han destacado la importancia que tiene esta obra, señalando que durante años debieron trasladarse a otros sectores de la ciudad para acceder a espacios recreativos. Acá hacía mucha falta una plaza porque hay muchos chicos, muchas familias. Hace tiempo que los vecinos se reúnen para tomar mate, para caminar o para traer a los niños a jugar. Y ahora vemos cómo ese anhelo se está convirtiendo en realidad, expresaron. También remarcaron que la nueva plaza va a ser un punto de encuentro para niños, jóvenes, adultos y personas mayores, favoreciendo actividades recreativas, caminatas y momentos de convivencia entre los habitantes de este barrio. Los vecinos también hicieron un llamado al compromiso comunitario para preservar este nuevo espacio público, destacando que el cuidado de las instalaciones va a ser fundamental para que las futuras generaciones puedan disfrutar de una plaza segura, limpia y en buenas condiciones. La Plaza Villa Falk representa una obra que responde a una necesidad histórica del barrio y que contribuirá a mejorar la calidad de vida de toda la comunidad, generando un lugar de encuentro, inclusión y recreación para todos. Justamente ayer, a la tarde, conversando con la secretaria de la Comisión Vecinal de Villa Barreiro II, hacíamos observación de los juegos que están instalados en la Plaza Benchiaruti, allí en Villa Barreiro II. Lastimosamente, hay personas que
la podríamos ubicar tal vez en una de esas cuevas donde vivían los Neandertal, aquellos primeros seres humanos que no tenían lenguaje, no tenían modales, vivían instintivamente, ¿no? Rompían todo, mataban todo, no importaba. Bueno, hay personas que actúan como el mono, ¿no? Pobre animalito, él tiene su naturaleza, él es así. Pero el ser humano es el ser humano, no debería actuar de esa forma. Pero van y rompen las cosas. Yo no sé cuál es el gusto de tomar una hamaca de la Urizada y romper el asiento. O ver alguna placa conmemorativa y agarrar un ladrillo y empezar a romperlo. O sea, no tiene ni pies ni cabeza. Eso no responde al ejercicio de la conciencia del ser humano. Eso es la parte animal ya, ¿no? Se actúa como animales, salvando las distancias, porque muchas veces los animales son mejores que nosotros en su comportamiento. Hay que cuidar la plaza. Había hace un tiempo en la televisión brasileña una novela, era una novela, una telenovela, que llevaba por nombre La Plaza es Nuestra. Lo recuerdo bien. Entonces todo giraba alrededor de lo que ocurría en una plaza. Y es así. Una plaza es central, es donde se reúnen los vecinos para alguna actividad cultural, para alguna actividad comercial, tal vez como ocurrió ayer en Villa Barreiro 2, que la comisión convocó a los vecinos a que se reúnan y que hagan una feria de compra y venta. Bueno, fueron muchos y estuvo lindo, pero se observa ese desastre que dejan algunos que no se saben comportar en sociedad. Que, repito, sería mejor identificarlos y llevarlos por ahí a alguna cueva del África y dejarlo a ver qué hacen. Capaz que no encuentran nada para romper. No sé. Pero hay que cambiar un poco la actitud, amigo. No hay que ser tan destructivo. Y la persona que ve no debe decir, bueno, ya va a venir la municipalidad a arreglar. No, señor. Agárrelo de las pestañas ese que está rompiendo y ahí nomás está, en el caso de Villa Barreiro 2, pegado a la plaza, está la delegación policial. Es un mal comportamiento cívico, así que la policía tranquilamente allí puede intervenir si tiene conocimiento del hecho. Pero también es responsabilidad de los vecinos. Nosotros tenemos que cuidar nuestra plaza. Porque allí es lindo ir y sentarse bajo la sombra cuando el sol pega fuerte en algún arbolito, disfrutar de un buen mate mientras los mitaí juegan a la pelota, al básquet, cuando rellenen la canchita de básquet o de vóley. Bueno, o juegan en los aparatos que están allí dispuestos para los niños. Falta un poco de mejorar el comportamiento. Vamos por música, porque ya se me hizo largo el comentario. Oscar Mambrín.

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Oscar Mambrín interpretaba un tema de Francisco Casís, La Clavija. Anteriormente, Para Olga, un tema de Raúl y Oscar Mambrín. ...14:48 en los estudios de Radio Show Oberá. Hoy, 7 de junio, es el Día Mundial de la Inocuidad de los Alimentos. Se celebra esta fecha, que fue proclamada por la Asamblea General de las Naciones Unidas. Fue el 20 de diciembre de 2018. El objetivo es llamar la atención e inspirar acciones que ayuden a prevenir, detectar y gestionar los riesgos transmitidos por los alimentos, contribuyendo de esta manera a mejorar la seguridad alimentaria, la salud humana, la economía, la agricultura, el acceso a los mercados, el turismo y el desarrollo sostenible. Esta campaña, orientada a la acción, promueve la concientización mundial sobre la inocuidad de los alimentos y apela tanto a las autoridades nacionales como al sector privado, a las sociedades civiles, a las organizaciones de las Naciones Unidas y al público en general. A todos, el llamado es a que tomen medidas decisorias sobre este tema. El lema inaugural nos invita a reconocer que la seguridad e inocuidad alimentaria es tema de todos. La forma en que los alimentos se producen, almacenan, manipulan y consumen repercute en nuestra alimentación. Es por ello que se invita a todas las personas a destacar que todos los involucrados en los sistemas alimentarios tienen un papel importante a desempeñar. Este Día Internacional nos ofrece la oportunidad de resaltar los esfuerzos que se realizan para garantizar que los alimentos que comemos no nos enfermen. A lo largo de la cadena alimentaria, todos somos responsables de la inocuidad de los alimentos. También hoy se reconoce a quienes dedican su vida a comprender las leyes que rigen el universo, impulsando el conocimiento científico y el desarrollo tecnológico. Es el Día del Físico en nuestro país. Se conmemora en homenaje a Philip Lennard, ganador del Premio Nobel de Física en 1905 por sus investigaciones sobre los rayos catódicos y sus importantes aportes al estudio de la materia y la energía. La física está presente en cada aspecto de nuestra vida, desde la tecnología que usamos a diario hasta los grandes descubrimientos que transforman el mundo. Así que, feliz día del físico a quienes exploran, investigan e innovan para ampliar las fronteras del conocimiento. Otra celebración del día de hoy es el homenaje que se realiza a quienes con compromiso y vocación informan a la sociedad y defienden el derecho a la información. Es el Día del Periodista Argentino. La fecha se celebra en conmemoración de la aparición de la Gaceta de Buenos Aires, el primer periódico patrio que fue fundado por Mariano Moreno el 7 de junio de 1810. Ser periodista es investigar, comunicar y dar voz a los hechos que construyen nuestra historia día a día. Gracias a quienes ejercen esta profesión con responsabilidad, con ética y con pasión.

En el primer número de la Gaceta, Mariano Moreno escribió: el pueblo tiene derecho a saber la conducta de sus representantes, y el honor de estos se interesa en que todos conozcan la execración con quien miran aquellas reservas y misterios inventados por el poder para cubrir sus delitos. El pueblo no debe contentarse con que sus jefes obren bien, debe aspirar a que nunca puedan obrar mal. Para logro de tan justos deseos, ha resultado la Junta y ha definido que salga a la luz un nuevo periódico semanal con el título de Gaceta de Buenos Aires. Ayer hacíamos mención a esta noticia, la vamos a repetir porque está interesante. Es aplicable a lo que resta del mes de junio. Es un evento desarrollado por el gobierno provincial que se titula Misiones para Misioneros. Son beneficios exclusivos para los residentes hasta fin de mes. Tiene el objetivo de fortalecer el turismo interno, promover que más misioneros recorran y disfruten de los atractivos de nuestra provincia. El Ministerio de Turismo ha lanzado esta iniciativa que, repetimos, va a estar vigente hasta fin de mes. La propuesta incluye descuentos en entradas, gastronomía y experiencias turísticas en el Parque Temático de La Cruz, el Parque Provincial Salto Encantado, el Parque Provincial Moconá, además de beneficios integrados con los conjuntos jesuítico-guaraníes. En el periodo de vigencia, los residentes podrán acceder a una tarifa promocional de 3.000 pesos. Será en las entradas a los tres parques, cuyo valor habitual es de 4.200 pesos. Se mantiene además el ingreso gratuito para vecinos de los municipios cercanos, Santa Ana y Cerro Corá en el caso del Parque de la Cruz, Salto Encantado y Aristóbulo del Valle para el Parque Salto Encantado, y El Soberbio y San Pedro para el Parque Moconá. La propuesta contempla también descuentos gastronómicos y experiencias. Veamos cuáles son los ejemplos. Parque de la Cruz, 15% off en Santandero Restó y Santanero Bar. En Salto Encantado, 15% off en restaurante y actividades de inmersión en la selva. Allí ya se tiene que inscribir previamente a un número de celular, 3755-663775. Vamos al Boconá, 15%

Pelusa Canteros interpretaba El Descanso, un tema de Canteros y Molina. Anteriormente, Ricardo Sosa y La Ranchada, un enganchado de temas. 15 horas, 2 minutos en los estudios de Radio Show Oberá. Del 8 al 10 de junio se está desarrollando en Posadas la cuarta edición del Congreso Internacional de Misiones Jesuíticas Guaraníes y la primera de Iberoamérica. Tiene modalidad virtual y presencial. Es un evento que cuenta con un aval académico de la Universidad de la Cuenca del Plata, respaldo de la UNAM y la Universidad Jesuítica de Paraguay. Además, tiene el apoyo del gobierno de la provincia de Misiones y la UNESCO. Esto otorga proyección global. La apertura fue el domingo... No, la apertura es hoy, domingo 7 de junio, a las 5:30 de la tarde, en un rato. Se va a realizar esta apertura en Concepción de la Sierra, con una velada cultural cargada de simbolismo. Presentaciones artísticas, música en vivo, expresiones patrimoniales y un recorrido histórico nocturno. El ensemble de la Cámara de la Orquesta Sinfónica Nacional de Paraguay va a estar presente. Será parte de la ceremonia frente a la Casa de la Cultura.

0: Hablemos un poco más de la actividad que está desarrollando el Quinteto Tangazo, que lleva la obra de Piazzolla de gira por nuestra provincia y que hoy los tiene como protagonistas en la Casa de la Historia y de la Cultura de nuestra ciudad en el fin de la semana de homenaje a don Ricardo Buri. El Quinteto Tangazo ha anunciado esta nueva serie de conciertos en nuestra provincia con el firme objetivo de compartir las mejores obras originales que fueron escritas para quinteto por el maestro Astor Piazzolla. El recorrido comienza hoy a las 7 de la tarde en la Casa de la Historia y la Cultura del Bicentenario en nuestra ciudad, con entrada libre y gratuita. La gira va a culminar el lunes 8 de junio a las 21 horas en el Espacio Cultural Urunday de Posadas. Está ubicado en Bolívar 1697, donde la colaboración va a tener un valor de 15.000 pesos. Los conciertos tienen una profunda carga emotiva, ya que el ensemble va a rendir homenaje al maestro finlandés Ricardo André Buri, como relatábamos hace un rato. Una figura clave en la formación de músicos de nuestra región y mentor de artistas como los Núñez, Mauricio Host y el mismo Joaquín Benítez Kitegroski, actual bandoneonista del quinteto y ganador de un Latin Grammy. La agrupación está integrada por Diego Olson, dirección musical y guitarra eléctrica, Joaquín Benítez Kitegroski, bandoneón, Tomás González Fabi, en piano, Zachary Phillips, violín, Matías Fernández Tscheider, contrabajo, y la voz de Lorelei Benítez Kitegroski, consolidando una propuesta integral que combina talento y potencia interpretativa. Desde su creación, en 2012, el Quinteto Tangazo ha recorrido múltiples escenarios en nuestra provincia y también en el noreste argentino, participando en la Fiesta Nacional del Inmigrante, la Feria Provincial del Libro, la Serie Nacional Siete Vuelos de Gastón Gularte y espectáculos de gran trascendencia como Tangata y Suite de Ángeles, declarados de interés cultural municipal y provincial. Con esta gira, el Quinteto reafirma su compromiso con la difusión del tango contemporáneo y la obra de Piazzolla, consolidando su lugar como referente de la música ciudadana, que es de vanguardia en nuestra región.
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La música en De Allá y Te escuchamos al conjunto Alborada, dos temas. En primer término fue junto a Oscar Moreira, Chesapucay, de Diego Perkins Yaguarón y Emeterio Fernández. Y recién nomás, La Torcaza, un chamamé que lleva la firma de Leopoldo Castillo y Adolfo Barbosa. 15 horas 13 minutos en nuestros estudios. Estamos transmitiendo desde Bonplan 16, segundo piso, a metros de Avenida Libertad, continuación Beltrame. 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Vamos por un poco de la parte deportiva. Algo que estaban todos pendientes para el día de hoy fue sobre la carrera automovilística en Mónaco, el Gran Premio de Mónaco de Fórmula 1. Bueno, no le fue muy bien que digamos a nuestro compatriota. Veremos a ver qué pasó. Ganó Antonelli. Antonelli, de Mercedes, llegó a su quinta victoria consecutiva. Lewis Hamilton e Isaac Hadjar completaron el podio tras varios abandonos y penalizaciones. Antonelli entonces firmó su quinta victoria consecutiva, aumentó su ventaja como líder del campeonato del mundo de la Fórmula 1. Lewis Hamilton de Ferrari e Isaac Hadjar de Red Bull completaron el podio. Mientras tanto, Colapinto finalizó 15º con el Alpine. La carrera comenzó con el sorpresivo abandono de Max Verstappen. El piloto de Red Bull no pudo seguir por problemas en su motor durante la largada y debió acercarse a los pit para guardar su auto. Quien sí tuvo un gran arranque fue el joven italiano de Mercedes, que mantuvo su posición conseguida en la clasificación del día sábado. Esta fecha continuaría con los abandonos de Valtteri Bottas de Callaghan, Oliver Bearman de Haas y Lando Norris de McLaren, todos por desperfectos mecánicos en sus monoplazas. Además, varios pilotos recibieron penalizaciones de 5 segundos por exceder los límites de velocidad en el pit lane, entre ellos Colapinto. Cuando todo parecía terminar sin mayores complicaciones, en la vuelta 60, Lance Stroll golpeó el Aston Martin contra el muro en una de las curvas y debió salir del safety car hasta poder retirar el auto. La mayoría de los pilotos aprovecharon este momento para frenar a cambiar neumáticos. Y como si fuera poco, al reanudarse la carrera, Charles Leclerc se quedó sin frenos. Chocó su Ferrari contra el muro, convirtiéndose en el sexto en tener que abandonar la competencia en la vuelta 65 y pasar de estar en el podio a quedar 17º. Y bueno, por este incidente se frenó la competencia con bandera roja para limpiar toda la zona. Luego de 20 minutos de parate, volvió la competencia. Antonelli, que relanzó perfecto, pudo mantenerse como líder sin mayores inconvenientes, seguido por Hamilton. Aunque Pierre Gasly logró avanzar al tercer puesto, sus sanciones no cumplidas lo dejaron abajo del podio y subió el piloto de Red Bull, Hadjar. Antonelli, que está primero en la lucha por el campeonato de pilotos, consiguió vencer por quinta carrera consecutiva y le sacó 68 puntos de distancia a su compañero George Russell, de olvidable fin de semana. Además, el mexicano Sergio Pérez sumó puntos por primera vez al terminar 10º.
Próxima fecha de automovilismo, el próximo fin de semana, el domingo que viene, en Barcelona. Bueno, ¿qué se le va a hacer? No repunta el compatriota Colapinto. Vamos a ver qué sucede en Barcelona. Por ahora, nosotros nos vamos al otro lado del Paraná a disfrutar de la música paraguaya. Conjunto Ponta Porá, de origen brasileño, pero interpretando danza paraguaya.

La música en De Allá y Te Recién, Chacurrú, de Herminio Jiménez, por el conjunto Ponta Porá, dirigido por el autor. También escuchábamos con anterioridad Misionera, de Digno García, en la interpretación del mismo conjunto, Ponta Porá, y dirigido por Herminio Jiménez. Son las 3 de la tarde con 25 minutos en los estudios de Radio Show Oberá. La efemérides nos sitúa en un aspecto ecológico que, bueno, es digno de mencionar en la oportunidad. Hoy es el Día Mundial del Vencejo. Es una iniciativa de la organización Vencejos Sin Fronteras. Esta organización trata de sensibilizar a la población sobre la importancia de estas magníficas aves que suelen vivir en las ciudades y cuya población se ha reducido drásticamente en los últimos años. Los vencejos pasan toda su vida en vuelo y solo se detienen para reproducirse. Están muy adaptados al vuelo porque pueden pasar 10 meses seguidos surcando el cielo sin parar. Duermen en vuelo y ni siquiera paran para comer ni para descansar. Recorren miles de kilómetros buscando mejor clima en África, donde pasan todo el invierno hasta que regresan a Europa en primavera y verano, estableciéndose en las ciudades para reproducirse y sacar adelante sus crías. La alimentación de los vencejos es totalmente insectívora. Por ello son muy valiosos para mantener a los insectos en niveles adecuados en las ciudades. Una sola de estas aves puede llegar a ingerir hasta 800 insectos al día, llegando hasta los 4 kilos al año que pueden ingerir una sola familia de vencejos. Así que son potentes insecticidas naturales. Son fieles a sus lugares de cría y reproducción, pero al hacerlo en las ciudades, cuando vuelven del invierno, muchas veces se encuentran con dificultades que no esperaban, como la destrucción de sus lugares de cría por reformas en los edificios, por la contaminación en las ciudades o por el uso de pesticidas. De acuerdo a SEO Wildlife, estos problemas se pueden solventar evitando hacer reformas en el exterior de los edificios durante la temporada de cría y también planificando en la construcción de los nuevos, haciendo huecos o lugares donde ellos puedan nidificar. Teniendo en cuenta que estas aves son un indicador de salud de los ecosistemas urbanos y que realizan una simbiosis con el ser humano, es importantísimo que se tengan en cuenta en la planificación de las ciudades. Es muy común encontrar vencejos heridos o desorientados. El instinto tal vez te invite a llevártelo y ayudarlo, alimentarlo, llevarlo a tu casa, pero desde esta organización te recuerdan que los cuidados que requieren son muy específicos, que lo mejor que podés hacer es llevarlo a un centro de recuperación de especies silvestres, el más cercano a donde lo hayas encontrado. Las asociaciones que se dedican a la protección de las aves, como Wildlife, suelen programar actividades con motivo de este día para sensibilizar a la población. Se busca información acerca de las actividades que se van a producir en la ciudad o en algún pueblo cercano a, digamos, donde están estas instituciones. Siempre es bueno colaborar con estas acciones, especialmente cuando buscan proteger a las aves en este caso. Si tenés la suerte de que en tu ciudad se puedan visualizar vencejos, podés observar a estas extraordinarias aves en sus acrobáticos vuelos
y ver cómo poco a poco al atardecer van ascendiendo cada vez más para prepararse para dormir en pleno vuelo, alcanzando hasta unos 2.000 metros de altitud. En nuestro país se les conoce principalmente por su nombre genérico como vencejos, aunque dependiendo de la especie y la región, se utilizan nombres más específicos. Dado que estamos haciendo mención a su hábitat aquí en la provincia de Misiones, tenemos que referirnos a la especie local más famosa. Son los nombres más comunes que tienen los vencejos en nuestra región estos. Por ejemplo, vencejo de cascada es el Cypseloides senex, el nombre científico. Es el nombre más popular en el noreste argentino, vencejo de cascada, ave emblemática del Parque Nacional Iguazú, famoso por anidar y volar a través de las cortinas de agua de las cataratas. Está el vencejo pardo o canoso. Son otros nombres que recibe la misma especie de vencejo de cascada debido a su plumaje. El vencejo negro o negruzco son especies que también habitan en la selva misionera. Por su gran similitud física, a menudo son confundidos popularmente con las golondrinas, aunque los vencejos pertenecen a otra familia de aves. Los denominados apódidos pasan casi toda su vida volando sin posarse en los árboles.

Estamos en De Allá y Té, De Allá Lejos, compartiendo la buena música en esta hermosa tarde. Tarde con nubes, tarde con sol, de a ratos, con resolana tal vez. Pero bueno, hermosa tarde para salir, tal vez para ir al Parque de las Naciones. La música que recién estábamos disfrutando fue interpretada por el grupo Itatí, Pájaros Isleros, un chamamé que lleva la firma de Antonio Tarragorros. Y los Reyes del Chamamé interpretaron Pajarillo, Pajarillo. ...15:36 en los estudios de Radio Show Overa. Estamos hablando de aspectos que tienen que ver con nuestro entorno, con nuestra selva, con nuestros ríos, con las cataratas. ¿Saben que aquí en nuestra región, donde abundan tantos saltos, cascadas, distintos lugares tan hermosos, donde el agua es protagonista, cada lugar tiene de por sí su propio encanto, pero muchas veces también se relaciona con alguna leyenda? Ejemplo, el Salto Encantado. Aquí cerquita, proximidades de nuestra región, en el arroyo Cuñapirú. ¿Saben qué significa Cuñapirú en guaraní? Significa mujer flaca. Bueno, hay una leyenda del Salto Encantado. Cuenta la leyenda guaraní la triste historia de la muerte de los hijos de los caciques de dos tribus enemigas, como si fueran los Montescos y los Capuretos, la hermosa Yeteí y su amado Caureí, en medio de una pelea entre ambas parcialidades. La joven, para impedir que su amado entrase al combate, se abrazó a él y las flechas matan a ambos. En ese lugar nació el arroyo Cuñapirú. Y como el dios Tupá quiso enseñarles a los hombres lo que era la perfección del amor, creó el Salto Encantado. El agua cristalina que corre por allí, encajonada en su recorrido por abundantes cortinas de vegetación, da cobijo a una variada y abundante fauna como coloridos tucanes, pavas del monte, el urú, la urraca azul, el yerubá y lo que estábamos nombrando recién, los vencejos. Es maravilloso el entorno de este lugar, ubicado en el corazón de la provincia de Misiones, en el que no faltan microambientes que son generados en las rocas, en los paredones, donde crecen curiosas bromelias y pequeños cactus por las permanentes lloviznas de los saltos. Por los senderos, rodeados de guatambú blanco, cedros, alecrim, grapia, la palma pindó, laureles en flor y el loro blanco, pasean muy orondas las ardillas, las lagartijas, las iguanas, y de tanto en tanto vemos asomar algún venado, el gato onza, el hurón mayor, los chanchos de monte o jabalí, acuatíes y los ojos meleros. ¿Qué les parece? Leyenda del Salto Encantado. Vamos a unos temas musicales que nos hablan de nuestra naturaleza, nuestra pródiga naturaleza.

La música entre allá y te. Acuarela del Río, Araceli Vega. Anteriormente escuchábamos a Raulito Barbosa, Los Saltos del Guairá, un tema que le pertenece junto a Bustamante. Sobre este último tema, Los Saltos del Guairá, a veces el que está conduciendo un espacio de folclore, por ejemplo este de música litoraleña, le llega el comentario a decir, no ponga esa música que no mueve nada, no tiene ritmo, no da ni para bailar. Bueno, pero este tema de Raulito Barbosa, Los Saltos del Guairá, imagínense estar en un bote recorriendo el río en proximidades de los saltos, escuchando esa música. Es como descriptiva, es como que nos lleva a identificarnos con ese paisaje natural, ¿no? El artista, cuando compone, imagino que se traslada idealmente, en una forma mental, a ese ambiente natural. Y allí compone la música de acuerdo a lo que percibe, de acuerdo a lo que ya conoce del lugar. Los Saltos del Guairá es un lugar hermoso y da para imaginarse recorriéndolo con esa música de fondo. ...15:50 en los estudios de Radio Show Oberá.

A veces hacemos comentario de el idioma que utilizamos. Nuestro idioma aquí en la región es el castellano, es el español, como mayormente se lo define por el origen. El idioma español, el idioma castellano. Y lamentablemente muchas veces se incluyen o se mezclan palabras o dichos que corresponden a otros idiomas. Probablemente un idioma muy diferente que no nos interesa aprender, o que si hemos aprendido algo de ese idioma fue muy, muy poco y quedó como algo residual de cuando íbamos al secundario, que aprendimos francés o inglés como una materia adicional en los estudios. Pero hasta ahí, no hablamos francés, no hablamos inglés. Sin embargo, hay dichos, hay refranes que llegan a nosotros desde distintos puntos del planeta y en otros idiomas. Entonces, hacemos la traducción y los usamos en el nuestro, en castellano. Hay dichos y refranes que se dicen a veces queriendo relacionarlo con algún evento, con alguna idea, con alguna situación. Pero ni tenemos idea de dónde surgió ese refrán, ese dicho. No hay moros en la costa, por ejemplo. Bicoca, la de San Quintín. Hay muchas historias detrás de los dichos que nacieron ya hace siglos y se usan hasta hoy. Vamos a hacer un repaso por los hechos históricos que dieron origen a estas grandes frases populares. Adrián Pignatelli, que hizo esta labor periodística, puso al inicio de su trabajo: si no hay moros en la costa, voy a contar el origen de algunas expresiones populares. A algunos quizá le importa un pito, pero les adelanto que leer esta nota o escuchar su relato será una bicoca y que tal vez se arme la de San Quintín. La chusma me podrá increpar y preguntar: ¿quién te dio vela en este entierro? La realidad es que para mí todo es un viva la pepa. ¿Que si estoy seguro? Ocurre que a ese se lo llevaron preso. Más allá de la broma, esta es apenas una muestra de expresiones que tuvieron su origen en hechos históricos, algunos de los cuales ocurrieron mucho tiempo atrás, siglos. Todavía se siguen usando en la vida cotidiana. Hay moros en la costa. Esta es una frase muy popular que se utiliza para señalar que no hay peligros a la vista, no hay alguien que nos delate o que no convenga que se entere de lo que estamos haciendo o diciendo. Su surgimiento, de este dicho, es curioso. Del latín maurus, oscuro, los moros invadieron la península ibérica en el año 711 y la llamaron, a la península ibérica, Al-Andalus. Estuvieron allí cerca de 8 siglos. Cuando fueron expulsados, hubo un tiempo en que las costas españolas del Mediterráneo fueron asoladas por piratas musulmanes. Para controlar el peligro, se establecieron puestos militares para vigilar y alertar sobre los ataques piratas. Cuando no había novedad, se decía: no hay moros en la costa. Y esa expresión quedó hasta hoy. Es como sinónimo de que está todo tranquilo. Con las festividades religiosas por San Martín de Tours, por ejemplo, nació la expresión: a cada chancho le llega su San Martín. ¿Nunca usaron esa expresión? Con las festividades religiosas de este santo, aparece este dicho. Llega hasta nuestros días, pero el 11 de noviembre, tengamos en cuenta, es la festividad de San Martín de Tours. ¿Quién fue? Fue un militar húngaro
En cierta ocasión, al ver a un pobre desamparado y aterido, cortó al medio el manto que vestía para que se abrigase. Esa noche, en sueños, Jesús le dijo: «Hoy me cubriste con tu capa». Desde entonces, el hombre abandonó la milicia y se dedicó al sacerdocio, algo que lo llevaría a la santificación. Por aclamación popular, Martín de Tours fue obispo en esa localidad, en esa ciudad. Llegó a ser uno de los santos más venerados. La Iglesia Católica impuso el 11 de noviembre como su día. A lo largo de los siglos, se impuso como costumbre que en la celebración de esa festividad, diversas comunidades mataran cerdos para ser embutidos. De ahí que a cada chancho le llega su San Martín. ¿Sabían eso? Otra curiosidad. Cuando los

1 y la República de Venecia, la ciudad de Milán, considerada la puerta de entrada a Italia en la guerra del milanesado. Carlos I, entonces, estaba en el centro de toda esta cuestión. En el siglo XVI, en esa guerra, la del milanesado por Milán, España, dirigida por el emperador Carlos I, en esa disputa con Francisco I y la República de Venecia, considerada la puerta de entrada de Italia a la ciudad de Milán. 27 de abril de 1522, Bicocca, un punto en la campiña cercano a Milán, fue el escenario de una batalla. 4.000 arcabuceros españoles se parapetaron y esperaron el ataque, llevado adelante por entre 4.000 y 7.000 mercenarios suizos, que estaban ansiosos por luchar, triunfar y de paso cobrar la paga atrasada. Los españoles los dejaron acercar y comenzaron a disparar sus arcabuces. Luego de que una primera tanda abrió fuego, la reemplazaba otra línea de arcabuceros. De esta forma, descargaron sobre los suizos una ininterrumpida lluvia de balas que lo hizo retroceder luego de sufrir muchas bajas. No hubo ningún español muerto. De ahí que cuando algo es muy fácil, se le dice bicoca. Muchos años después, las peleas entre España y Francia por diversas posesiones en Europa seguían. Fue así que Francia invadió el reino de Nápoles, que estaban en manos españolas, y España devolvió el golpe. Entonces, el rey Felipe II ordenó invadir Francia y el ejército, al mando del duque de Saboya, tomó la ciudad de San Quintín. El 10 de agosto de 1557, los franceses quisieron recuperarla, pero su intento fue tan poco efectivo que perdieron miles de soldados. Fue una gran batalla. Por eso, ante un hecho escandaloso de grandes proporciones, se lo grafica diciendo que se armó la de San Quintín. ¿Qué recuerdo queda de este enfrentamiento? En su homenaje, el rey Felipe II ordenó la construcción del Real Monasterio de San Lorenzo de El Escorial. Bueno, hay otras cosas más, pero vamos a un poco de música, así no lo hacemos tan largo. ¿Qué les parece si escuchamos ahora a Juancito Guenaga, José Caracú?

Escuchábamos a Juancito Guenaga, el dominguero, un rasguido doble de Oscar Valles. Anteriormente, el tema de don Mario Millán Medina, cantando Roque Cabrera, José Caracú. 16:05 en los estudios de Radio Show Oberá.

Seguimos con esta cuestión de los refranes y los dichos populares. Vamos a continuar ahora con algo que ustedes conocen y que ya lo vamos a adornar con música también. Vamos a hablar del origen del dicho "Viva la Pepa". Si el oyente piensa que vivimos en el país del "Viva la Pepa", tal vez tenga razón. Pero le vamos a encontrar un sentido histórico. La Pepa era el apodo con que el ingenio popular conocía a la Constitución Liberal de Cádiz, que entre sus disposiciones le imponía un freno a la monarquía y, para los que vivían en América, colocaba en un pie de igualdad de ciudadanos tanto a los españoles, que eran nacidos en la península, como a los americanos que vivían en las colonias de ultramar, incluidos los nativos. Esta ley fue promulgada un 19 de marzo de 1812, el día de San José Obrero, y como a los José se los llama Pepe, a la Constitución, por ser de género femenino, se le decía Pepa. Cuando en 1814 regresó al poder el rey Fernando VII, restituyendo el absolutismo, abolió aquella Carta Magna. Así fue que los liberales, cuando manifestaban contra el monarca, para evitar ser reprimidos, gritaban "¡Viva la Pepa!", en lugar de "¡Viva la Constitución!". Con el correr de las décadas, en nuestro país, esta expresión fue asociándose con el desorden, la alegría y que nada importa. ¿Cuántas veces escuchamos que "a seguro se lo llevaron preso"? La historia detrás de esa expresión se sitúa en Jaén, en un lugar donde primero hubo una fortificación que habían levantado los romanos. Sobre esos cimientos, los musulmanes, por orden de Ibrahim ibn Jamusk, en la segunda mitad del siglo XII, construyeron la fortificación que sería el castillo de Segura de la Sierra. Ellos lo conocían como Sakura, que sería tomado por los cristianos en 1241. El lugar fue habitado durante muchos años por la Orden de Santiago y también se dice que se usaba como cárcel. Entonces, cuando se preguntaba por alguien a quien no se veía regularmente, se contestaba "asegura lo mandaron preso". Nuevamente, el boca a boca y la tradición transformaron la frase de "aseguro se lo llevaron preso" para denotar que no es posible garantizar nada. Con toda justicia, el oyente podrá pensar que lo que hasta acá escuchó le importa un pito. Un dicho que también tiene su origen en la historia. En los tercios españoles, creados a mediados del siglo XVI, considerados como el primer ejército moderno de Europa, el ejército español, la paga más baja era la del chico encargado de hacer sonar el pito o el pífano para transmitir las órdenes que impartía su capitán. "Me importa un pito", entonces, denotaba algo de poca importancia.

Esto, sin embargo, no tiene que ver cuando alguien quiere hacer notar que algo es realmente costoso. Algunas personas solían decir que determinada cosa era más cara que negro con pito y todo, nacida del lunfardo. Esta expresión remite a las vergonzantes épocas del tráfico de esclavos. Cuando se hacían las subastas, los esclavos más jóvenes y fornidos eran los más caros, y solían llevar colgado de su cuello un silbato de plata que el dueño usaría para llamarlo. ¿Quién te dio vela en este entierro? Otro dicho. La costumbre era entregar una vela a cada persona que se acercaba a un velorio. Pero si esa persona no era bienvenida, los deudos demostraban su rechazo negándole la vela. Por último, los que deseaban denigrar o descalificar a las personas humildes usaban la palabra chusma. Es un vocablo de origen genovés. Se nominaban de esta forma a los prisioneros que eran condenados a remar en las galeras, que por lo general eran personas de clase baja, sin educación. Hay muchas más frases. Todas muestran una radiografía de una cotidianidad que ha logrado trascender los siglos, y que las conocen y las usan hasta quienes se consideran como el último orejón del tarro. Bueno, espero que haya servido de algo, ¿no? A veces usamos los dichos, los aplicamos a situaciones, a eventos, a, no sé, alguna relación, algún enojo o algo que tenga que ver con el afecto o con la ubicación de una persona. Y no sabe el origen de esa frase. Todas tienen un origen, no es solamente aplicarlas. Como, por ejemplo, don Mario Bofill, el sapo Bofill, que usó ese dicho, uno de los que hemos estado nombrando recién. Lo usó para hacer una excelente pieza musical. Y ahí podemos ver cómo se usan los dichos populares.

costumbre de los viejos domadores. Ya no usan tiradores, ni bombachas, ni alpargatas. Ahora usan mocasines y vaqueros tiros cortos que le quedan a esos mozos como recado a la vaca.

La música en De Allá y Te. Escuchábamos Como Recao a la Vaca de Tarragorros con las glosas de Edgar Estigarribia. Anteriormente, Viva la Pepa, Mario Bofill. 16 horas 18 minutos en los estudios de Radio Show Overa. Estamos llegando a los minutos finales de nuestro espacio del día de hoy. Vamos a ver qué pasa con el tiempo, a ver qué nos dice Infoclima. Registros de la hora 16, 25.8 grados centígrados, sensación térmica 27 grados, la humedad ideal 58%, no tan baja ni tan alta. La presión atmosférica 998.6. Los vientos llegan desde el cuadrante norte a 9 kilómetros en la hora. Se prevé que va a continuar el cielo con nubes y algo de sol en lo que resta de esta tarde. Algo nublado para esta tarde y para la noche también. Mañana lunes empezamos la semana laboral con tormentas a la mañana, con lluvias a la tarde-noche. Y el día martes también continúan las lluvias. Bueno, hay muchas actividades en el Parque de las Naciones, muchas actividades. Hoy, por ejemplo, en el marco del Día de la República, la colectividad italiana hace su presentación, ¿no? Fue al mediodía con un almuerzo en la Casa Típica. Y para cerrar este fin de semana bastante intenso, también la colectividad paraguaya está presentando a su realeza con un té con tradición, emoción y cultura que los identifica a los paraguayos. Será en un ratito nomás, a las 5 de la tarde. Hay una tarjeta que la pueden adquirir por 10.000 pesos, reservándola al 3755-64-6405.

0: Vamos a ir despidiéndonos entonces, como lo hacemos habitualmente, con algo de humor. El humor hoy vamos a recurrir al Negro Álvarez. Vieron que hace poco alguien peló la frente en cuanto a lo futbolístico. Bueno, por segunda vez, ¿no? Hay alguien que está reclamando la paternidad sobre los primos. Bueno, eso está en discusión. Me parece que lo van a llevar a los estrados judiciales. A ver si Belgrano o Boca son los padres de River. El Negro Álvarez nos habla del velorio del hincha de Belgrano. ¿Qué será lo que pasa allí? Con eso nos vamos a despedir, pero no será lo único. Vamos a escuchar también a Capuchón González con algunos chistes también. Eso será primero. Luego cerramos con el Negro Álvarez. Capuchón González nos habla de alguien que se contaba chistes solo. También hay otras cosas que relata Capuchón. Con eso vamos a despedirnos entonces. Va a ser hasta el próximo sábado. Si tu palo permite, vamos a estar nuevamente aquí compartiendo estas brisas litoraleñas de allá y te, de allá lejos. Hasta el sábado, chamigo. Abrazo. Abrazo y zapucay.
1: Sube al colectivo y se mataba de risa el tipo. El chofer le dice, ¿qué le pasa, señor? ¿De qué se ríe usted? No, dice, ya ve que soy humorista. Yo me cuento cuento y yo nomás me río. Bueno, todos pensaba, este está loco. Sigue el coche, al rato se agarraba la panza, se tiraba en el pasillo. Se mataba de risa. Y dice el chofer, ¿y ahora qué le pasa? No, dice, me conta uno que no lo sabía. El otro día un amigo lo llama por teléfono al otro. El loco dice, ¿dónde está? Adivina. Tírame una pista. Agua, arena y piedra. Dice, ¿está en la playa? No, en la obra. Estoy trabajando de albañil. Pensé que te había ido de vacaciones. No, dice, ¿sabe qué? Soñaba con irme a Mar del Plata igual que el año pasado. ¿Que el año pasado te he ido a Mar del Plata? No, dice, también soñaba.
2: Entonces se muere el negro y el íntimo amigo dice, lo vamos a ver al cacho como corresponde. Lo vamos a verla con la camiseta que él adora. Y ya lo vistieron al negro, lo pusieron en el Honka. Todo de Belgrano. Todo. Pero celeste, pantalón y calzón, sí, todo celeste. Y una botella de vino al lado del cajón celeste. Sí, porque los de Belgrano son de chupas. Dice, para que se sienta como en la tribuna. Y si le vamos a decir una escolta, al lado del cajón pusieron seis negros amigos, todos de Belgrano también.
3: Ah,
2: sí, quemaban los negros y hacían guardia de honor así con una cala. No tenían para rifle, ¿viste? Entonces estaban los negros así con una cala, ¿viste? Y pasaban las viejas sirviendo unos sangrillones, unos anises con chipaca. Estaban los negros, no podían decir ni pururú, nada. Y a uno de ellos le sacó el pistilo a la cara. El pistilo es la parte amarilla esa que tiene. Ya para tomar tranquilo. Porque ya pasó una vieja que ya estiró la cala y tomaba sangría de la cala. El negro en un fondazo blanco al rato la cala, sabía lo que parecía una enagua tirada en el río primero. Ya tomaba con la mano el negro. Y bueno, y el negro esa cosa de la vida vivía en un sexto piso de un edificio ahí en Alberdi, a medio termina, así con el revoque grueso. No lo habían terminado. Y entonces el negro que era director del velorio dice... Sí, el director técnico. Dice, ha llegado el momento de llevar a los locos a su última morada. Escoltas. Manoten de las manijas y levanten ya. Y los negros levantan. Cuando se levantaron el Honka, se corta la luz en el edificio. Y se siente la voz en la oscuridad del director del velorio. Dice, te accidente. No puede demorarlo, dice, para que lo llamen loco su última mora. Por la escalera y en la oscuridad, levanten arf. Y arrancaron los negros con el bagallazo. Por la escalera. Chupado con el jonca, la cala en la mano izquierda. No tenían de dónde agarrarse. Y ahí iban rapándose muy chupados los codos contra el revoque de eso. Al rato ya tenían los codos como búfalo, vi, los vagos. Y cuando ya llegan a la planta baja en la oscuridad, se siente de nuevo la voz del director que dice: descansen 2 segundos y ya. Y largaron el aparato, ¿viste? Y se siente arriba, y justo se prende la luz y el negro mira y dice: ay, muchachos, vamos a tener que subir de nuevo porque hemos bajado la cómoda.
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4: En nuestros estudios es la hora 16:27 minutos.
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1: En nuestros estudios es la hora 16:48.
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2: En nuestros estudios es la hora 17:02.
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1: En nuestros estudios es la hora 17:18.
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0: en nuestros estudios. Es la hora 17:31 minutos.
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1: En nuestros estudios es la hora 17:45 minutos.
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Y retrocedió el tiempo, retrocedió a las noches en que me amabas, a las noches en que hablábamos sin palabras, solo con amor, con la mirada. Me vi besando tu pelo, tu frente, tu garganta, jugando con el humilde collar que un día te regalara. Y sentí tus manos en las mías, tu aliento, tus besos en mi cara, tu sonrisa feliz. Y sin quererlo, escuché de nuevo esas palabras simples de pareja enamorada. Cuando me diga papá, ay amor, cuando me diga papá, qué dicha grande la mía, con cuánto agradecimiento voy a abrazarte, querida. ¿Cuántas veces me tendrás dando gracias de rodillas, dándole gracias a Dios, al cielo, por tanta dicha? Porque es mi niño el que habla, porque es mi niño el que ríe, porque es mi hijo el que llora. Sí, porque iba a ser mi hijo, y tú serías mi esposa. Qué hermosas hubieran sido para los tres las mañanas. 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Hoy ha pasado ese tiempo. Otro tiempo nos separa y es otro niño ese niño que de la mano llevabas.

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2: En nuestros estudios es la hora 18. Un minuto.
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0: En nuestros estudios es la hora 18:17 minutos.
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1: En nuestros estudios es la hora 18:32 minutos.
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0: En nuestros estudios es la hora 18:45.
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1: En nuestros estudios es la hora 19. Un minuto.
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1: En nuestros estudios es la hora 19, 16 minutos.
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1: En nuestros estudios es la hora 19, 32 minutos.
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1: En nuestros estudios es la hora 19:46 minutos.
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1: En nuestros estudios es la hora 20 en punto.
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1: En nuestros estudios es la hora 20:17 minutos.
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2: En nuestros estudios es la hora 20:30 minutos.
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Ella llega desde el fondo del salón, flotando por el aire, y te envuelve como notas de un acordeón.

amor primero, como el principio de todas las cosas, como el milagro cotidiano de ver salir el sol todos los días, como el despertar a la vida, como la emoción que solo conocen los que se aman, como nosotros.

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1: En nuestros estudios es la hora 20:45 minutos.
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